0: Rápido, papi. Rápido, pues si ya está adentro.
1: Están hablando mucho de Pablo, Lucio, de
2: Garrote,
1: tan raro
2: y
1: todo.
2: Y los hombres andan hablando así por falta de mujer. ¡Nereida! ¿A quién le van a dar? ¿A quién le van a dar?
1: No creo.
2: ¡Que no! La mujer no lo está prestando. ¡Ay, Nereida! Vamos a decirle así. ¡Claro!

0: Yailin,
1: ¿qué?
0: Si te fijas cuando están los coros y todos esos eventos, vos vas a ver a todos los hombres bailando juntos, ellos.
1: ¿En
0: ahí
1: serio?
0: Se siempre están juntos bailando, haciendo su show.
1: Pues qué lindo eso, vamos,
2: qué lindo, es que la mujer no lo está prestando, que se está yendo en 500 varas, dice la licuadora.
1: ¿Qué?

0: ¿es serio? Y te mando.
1: Es serio. Poneme, suéltame gorila.
0: ¡No!
2: Pero me asusté y me fui al doctor.
3: Saludito, Tilín. Poné jugo de piña.
0: ¡Dialoga!

0: dando una gana. ¿Y ahí? ¿Qué te pasó? ¿Cuál es el miedo? ¿Cuál es el miedo? ¡Ya loca!
1: Mejor
0: ponémela a mí. ¡Ay! Sea serio, hay que conocerlo, hay que salir a comer. Van demasiado rápido.

0: una hamburguesa a ti.
1: Eso igual a gran.
2: Dale, vámonos, dice. ¡Ay!

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4: Hay nueva hora y hay más. El descontrol en el viernes. Fin de semana, Long Weekend. Fin de semana largo. Fin de semana para boludear, tapirear, lo que ustedes quieran. Pero a ver, el set que le voy a tirar en este preciso momento, es necesario que en las partes de los hooks de las canciones, las partes fuertes, ustedes se graben

0: todos nuestros contactos, los más de 40 mil contactos que tenemos en el WhatsApp. ¿Cómo se pasa en el Remix Play con el Tilín? ¿Ok? ¿Están listos? Reparen, por favor. El teléfono, alta calidad. Por favor, sin filtro. Ya se lo estoy diciendo. All right. En cuanto escuchen la primera canción, ya saben por dónde vamos a venir. ¡Vámonos!
1: Así va.

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2: Bueno, acaba de comenzar la última media hora. Viernes, vamos a los clásicos del reggaetón. Todo el D-Noise, Don Omar, Wisin y Yandel, Daddy Yankee, Tego Calderón, Nicky Jam. ¿Qué más? Playero, Reggae Manía, El Chombo. Vamos ahí, vamos ahí, vamos ahí. Todos los clásicos a esta hora.
6: ¿Qué onda,
2: mi tío?
6: En vivo. Estamos en vivo con la cual, Intrin. Complacerme ahí con Hasta Que Te Conocí de Juan Gabriel.
2: Oye,
6: ¡estamos en vivo!
2: Sea serio, tío, sea serio. Porque se compuso, tío.
6: Estamos en vivo.
2: Dale.
7: Reggae clásico, reggaetón clásico. Puedes poner algo musical de Ñejo Dálmata o okay. Si no, te siento, Wisin y Yandel.
2: Vamos a ello.
8: Ponete ahí de control de Nicky Antilly.
2: ¿Cuál de Nicky?
8: Ponete ahí de control de Nicky Antilly.
2: A descontrol. Toda la gata. Vamos a buscar esa.
8: Ponete de Wisin y Yandel. Bam, bam. Estamos en vivo.
2: Chatel. Pam, pam, Wisin y Yandel. Vamos a buscarla, chatelito. Ahorita la buscamos.
9: El titititititilín. Complaceme ahí con la rolita. No hay nadie como tú, Wisin y Yandel.
2: Estamos nadie vivos. Como tú, Wisin. Estoy agregando todas para que no se queden afuera. Así que denle rapidito. Denle para acá. Ahí ya viene la de

0: No, Remy Play.
1: Poneme ahí de Nardo Ranks. Nardo Ranks. Wasman. Dale que estamos en vivo.
0: Vamos a buscar Nando Ranks nuevo para mí.
2: Maldito.
0: Huele a gran. Huele a 70 mil. Salió con mi mujer. No tiene tan malo gusto, maldito.
2: Reproduciste Felina.
0: ¿Cuál más reproducimos?
3: Eso, Tilín. Ay. Para seguirla haciendo, póngase No Queremos Mariflor.
0: No.
3: Eso, Tilín.
0: Vamos a buscarla.
3: Aquí desde Alajuela.
0: ¡Largaste!
2: ¿Qué onda, Tilín? Ponete Sola de Héctor, el padre, pues.
0: Sola de Héctor, esa es buena, me cuadra. Ciclo, ahorita la buscamos.
4: No es Tilín. Ajá. ¿Será que alcance Somos de Calle?
0: ¿Quién dice que no? ¿Quién te ha engañado? ¿Quién te dijo que no?
4: Estamos vivos.
0: Dale.
4: El PH.
0: No te escuché nada. No le escuché a Wisin y Yandel. Vamos a ver qué onda.
4: El teléfono
0: de Wisin y Yandel también. Vamos a agregarla. ¿Quién más se queda afuera?
5: Una botella de ron, Tilín.
0: Una botella de ron hasta que salga el sol.
4: Estamos en vivo.
0: Dale.
4: Caminando en fuego.
0: Vamos a buscar esa, claro que. Yes.
4: ¿Qué nota? Ponete tu nombre de cara.
0: Sara Bambiche. Vamos a buscarla.
6: Riquitona,
0: bueno.
6: Tilín. Bendiciones, ya llegando a la casa.
0: Qué rico.
6: Por favor, ponerme el tema de Niña a Mujer de Héctor el Father y Don Omar.
0: Bueno, voy a buscarla.
7: No, Tilín, ponete Amor de Pobre. Y ya no sabe cómo es el mate y sobre.
0: Espérame. ¿Cuál era la rola?
7: No, Tilín, ponete Amor de Pobre. Y ya no sabe cómo es el mate y sobre.
0: Amor de Pobre. A ver. Y yo, ya pues, estamos listos. Para continuar en el Remix Play.
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buena sintonía, la escuchamos el día de mañana a las 7 de la mañana. Tempranito, mañana 7 de la mañana, de 7 a 12. Al fin de semana ya viene por ahí Eric Mairena. Hasta

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0: Claro. Ahí estamos, pues, qué nota. 7:14 de la noche. ¿Qué es lo que hay? ¿Qué me cuentan mis tiernos, bellos, hermosos, preciosos? ¿Cómo me lo va tratando la vida con cuidado en la calle? Loco, andaba un psicópata ahí que casi me pasa llevando, loco. Clase loquera. Qué barbaridad esta gente. No entienden. ¿Qué es lo que está pasando hoy? ¿Están regalando? ¿Qué están dando? Ya está todo el mundo acelerado.
1: ¿Qué me dice el mero Draculín?
2: Papá, el papá de los
1: pollitos. ¡Papen!
0: Ah, ¿qué nota? ¿Qué?
3: Tu marido no te quiere.
0: ¿Qué te pasó ese audio ahí a media? ¿Qué nota? ¿Qué? Ya saben, pues, mi tierno, vamos hasta las 11 de la noche dándole play a todas sus canciones en este viernes último de la semana. Próximo lunes no se trabaja, o sea, para los de Managua. Feriado. ¿Y ahora por qué dejaron eso en la pantalla? ¿Qué nota? ¿Qué andarán consumiendo aquí, bo? ¡Qué vaina!
4: Oye, buenas noches, Chatel. Oye, debería tener cuidado, Chatel. No, hombre, estos carnales manejan como locos, me. Después dicen, yo no fui. Él se me metió en el camino. Tené cuidado, Chatel, que así me pasa a mí también, loco. Oye, poneme un tema, Chatel, por favor, poneme uno del Alfa, poneme... ando en hoja, dale, estamos muy en vivo con la Tuani, barrio 9 de julio ahí, escuchando a la Tuani y mi Chatel aquí a la par.
0: Está bueno. Oye, de hecho, de los que agarran a calle, ya les voy a decir cómo sería de aquí, de las piscinas, donde la piscina ese, el polideportivo. Hacia acá, donde era el estadio viejo. Ustedes saben que ahí es solo una vía. Ahí, hermano, ahorita está el sofoque de parabute porque el saber quién chocó. Para que tengan cuidado. Yo no sé qué andan regalando en las calles, que andan un alboroto feo.
5: International. Henry Mendes. Music. Opie.

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2: 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Estamos en

0: mío. 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
1: estaba haciendo un lío.
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0: Ahí estamos, pues. Saludos para todos los que siguen en vivo. A ver, ¿qué pasó, chiquito?
1: Es que me llamaron, tranquilo, me llamaron. Y por eso dije, ¿qué pasó? Oh, no fregué, aquí un mae loco se quería aventajar a un chatel. Y el chatel le mete la pata a una BMW, loco, X. Loco, y el viejo loco, cuando ya estaba tallado, ¡pum! Que le baje el vidrio y le saque el cohete, perro. No, fregué, 4 millas después, la guardia deteniendo al viejo porque le había sacado un fierro en negro, no viéramos el tráfico que se puso. Breve le cayó la guardia, aquí le cayó operativo al viejo, sí, porque no andaba alucinando en la calle con un fierro.
0: Aquí alucinan con porras viejas, lo único que te puedo decir. Siete más 32 minutos. A ver, oye, ¿por qué no me envía audio? ¿Por qué no me está enviando audio? ¿Qué es lo que está sucediendo? ¿Qué es lo que está pasando? Si ustedes saben que a mí me encanta escuchar su dulce y delicada voces. Ustedes saben que es verdad, ustedes saben que es así. Quiero verte, mi chiquito, cada vez más cerca esa quincena, ya, ya casi, ya casi. Algún día voy a ser como, jefe, como mi jefecito, no depender de esa quincena, ¿verdad? Que sea lo de menos, lo menos importante, porque para eso hay eventos.
2: Eso no me mortifico.
0: De lunes a domingo. Y de ahí, ¿qué sabemos, maestro? De ceremonia y cosas así.
2: Nuevo rico, regan champaña.
0: Tampoco locurita, está bueno, de jueves a domingo, pues.
2: Nuevo rico, regan champaña.
0: Un día. Mientras le sigo dando play a sus canciones, 7:33 de la noche, ya lo saben, con cuidado ahí en la calle, deben estar haciendo locura. Ay, Dios mío, ay, déjenlo.

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0: Ahí estamos, pues, chiquitos. Seguimos en vivo.
1: Saludos, saludos, estamos en vivo.
2: Hola, qué linda voz tenés, Eri Mairena. En serio, me encanta oírte. Mira, poneme, me encanta tu olor. Yo no sé cómo se llama esa canción, pero salió Tito el Bambino. Yo creo que Wisin y Yandel. Ahí voy a saber cuál es. Estamos en vivo.
0: Está bien, estamos en vivo. Dicen que no solo la voz, tengo bonito.
3: Qué nota, Mairena, sobre la jugada, Mairena. Mairena, ponete un guaro, ponete un guaro. Agua y guaro.
0: Agua y guaro. Todo el mundo quiere, quiere, quiere, quiere, la gente pide.
4: Oye, clase, estado ese jodido, no, hombre, qué frente más fea esa, no, sea caballo.
5: Yo solamente tengo una misión.
0: Y ahí, perro, ¿cuál es la vaina? Y ahí. W. ¿Cuál es? ¿Cómo que? ¿Qué? ¿Qué? Mi frente, linda, bonita, hermosa.
6: Buenas noches, Mairena, en vivo ahí con la Fanny. Ponete un temita musical, pues, allí, de aventura con Prince Roy. Ahí soy Miguel, creo que así se llama, dale, estamos

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Eric Mairena.

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3: Aria Vega Ryan, casa la costeñita premio.

0: Gracias, gracias, mi amor. Soy muy bueno, soy más lindo. Por complacerme en todo. Gracias. Cuando tenga espacio me pones Gatúbela, Karol G, papi. Quiero saber, mi viejita,
1: ¿cómo vas a hacer? No, para nada, Mariana, no es vanino, preparen esa frente, ese parqueando aviones, loco. Dando vueltas.
2: Mariana, no puedes poner Te deseo el mal amor.
3: Soy hermoso, soy grande, ¿eh? ¿Qué voy a hacer? ¿Qué si fuese chaparro, qué?

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0: Estamos pues 8:31 minutos. Sigo por acá con ustedes. En vivo. ¿Cómo va la noche? ¿Cómo va todo? ¿Cómo me lo van tratando?
1: Buenas noches, Mairena. Dios te bendiga. ¿Me podrías complacer con el tema La Botella, por favor? Dios te bendiga. Estamos en vivo. La boquita de La Botella es de Joy Luciano, por favor. Estamos en vivo.
0: Ok. A ver, voy a buscarla. Se pega la boquita de la botella. La boquita de la botella. Dale, mándale, mándale. A ver, ¿dónde está? A ver, ahí está, pues. Ahí está. Ahí estamos.
2: ¿Qué me dice Mairena? Solo era nomás para reportarme. Estoy aquí escuchando desde Alajuela. Ok, Mairena. Solo calidad, solo calidad. Estamos en vivo con la Tuani.

0: hablando como una amiga.
1: Dime, papi. Ahora somos jóvenes. A mí me van a invitar a la playita. Botecito, picaco, palomino.
2: Y contento.

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0: más fina que el caviar. ¿Cómo podré disimular?
1: Ay, toda la realidad, pues, te metiste en mi alma. Gracias a todos los que se vienen reportando, ya lo saben, fácil, sencillo, sencillito.
0: Y fue para ti que me puse yo.
1: 7676-8271 para seguirle dando play.

0: viernes. ¿Qué vamos a hacer este viernes? ¿Qué vamos a hacer este viernes?
1: Mairena, Mairena, no me pusiste ni rola. Solo te observo el largo y tu chiquito lindo.
0: Pero cuando me dicen que no le soné la rola, ¿por qué no me recuerdan qué canción era? Tienen más mañas que un gato ustedes. ¿Pero cuál era?
1: Mairena, me puedes poner Te deseo el mal amor.
0: Ah, te deseo el mal amor. Que no vemos tus bendiciones, entonces por eso. Si miráramos de vez en cuando, pues ahí sería más fácil la cosa. Bueno, a la nueva iniciamos con los viejitos.

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0: mi cosita linda, Mairena. Besito lindo, beso, pecho, pecho, pecho. Ya, la madre a querer. Sabes que estamos ahorita en tiempos de la vaca flaca. Espérate que caiga el rayo y se acabó. Se
1: ¡ay, Dios mío! No me diga eso de los gigantes, esos cuentos de la cripta platina. Special Edition.
2: Buenas noches, Mairena.

0: ¿Cómo estamos, hermano? ¿Cómo estamos? Aquí en la lucha para la transmisión rumbo a Rivas. Con esta onda rolita ahí. Si no cuida a tu mujer, otra te la va a cuidar. Estamos en vivo.
1: Si tú no cuidas a tu mujer, ok. ¿Qué onda? Apareció Alejandro, ¿qué nota, Alejandrito? ¿Cómo va la jugada?
2: Oh, Eric, esos cuentos ya están quemados, mi compadre. Que caiga, que está.
1: De viaje, ¿qué nota? Al final, ¿te decidiste comprar la moto, sí o no? Y ahí la vas mandando en pieza, al suave. Ustedes saben cómo la jugada, pues. Ustedes saben cómo me gusta complacerlo a ustedes.
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mayoría de nosotros los hombres sufrimos del mismo mal. Nos envolvemos en cosas que en realidad no valen la pena. Una buena mujer no se consigue todos los días. Recuerda, no sabes lo que.

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0: ¿Qué pasó aquí? ¿Qué pasó aquí? ¿Qué pasó aquí?
1: Uy, Mairena, ¿viste cómo te pone? Esa actitud, loco, man, esa actitud está perdiendo señal.
0: Y ay, así son las cosas. 9:44, recuerden que estamos en el Retro Time.
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0: Música para señores viejos ya. Y no precisamente es música disco, no crean. Nada de eso. ¿Qué pasó, mi cuarentones, mis cincuentones? ¿Será que anda uno de 60 por ahí?

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0: 等着你的。
1: Ponete cositas que hacíamos, dale. Estamos en vivo con el mero Draculén, Mairena en cabina.
0: Está bien, pues. Está bien, pues. Y me quedé ahí. Todavía tenemos una hora para seguirle dando play a sus canciones. Así que aprovechen, aprovechen.

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tiene la nalga bien cachetona como los dos cachetes de Kiko. Se me quedó en la mente cuando me dijiste por primera vez, papi, qué rico. Empezamos a las 7, ya tú sabes, vete como eso de las 5 y pico.

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1: Buenas noches, Mairena. Buenas noches. Estamos en la chambiación ahorita. Dale, Mairena, ponete ahí, por favor, donde hubo fuego, cenizas quedan, por favor.
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1: Oh, Mairena, ponete algo al sentimiento, pues ya. Ponete Gracias a Ti, de Wisin Yandel.
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0: calcón.
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1: Arriba esa nalga.
2: Ese tipo es el diablo.
1: Arriba esa nalga. Buenos días, que no me levanté en vano yo hoy. Ay, me levanté con las ganitas de un buen fin de semana largo.
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1: Mi señal. Quiero mis buenos días a esa gente guapa, a esa gente chambeadora, de esa gente trabajadora. Si usted es un mantenido, mi respeto para usted. Algún día seré así yo, mantenido. Pero mientras, el amor a la chamba me tiene aquí hasta las 12 del mediodía complaciendo el titi-titi-titi-titi-titi-titi-titi-lin.
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1: Buenos días los que van en la ruta, buenos días los que van de camino para hacer el mercado.
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1: Buenos días a los que están en otra página de internet, latuani.com.ni. Recuerda bajar la aplicación totalmente gratis. En Radio La Tuani 100.3 FM, nuestra página de internet, ahí están los links para que descargues iOS y descargues Android. Por lo pronto, estoy esperando mis buenos días. Espero mis buenos días, no se me tarden.
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0: y 52 minutos.
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2: ¡Ay, qué bonito! Vamos a bien prendido en el sábado, en el fin de semana. Buenos días. ¿Ya se bañaron? ¿Se lavaron la cara? ¿Qué hicieron? Buenos días, buenos días.
3: Buenos días,
2: papi. Qué bueno.
3: Un día sábado.
2: Ay, qué rico. Ahí, ¿eh?
3: Con este Chucky Studio Max, dale, que estamos en vivo.
2: Ok, vamos a buscarla.
3: ¿Qué me dice Tili?
2: ¿Qué pasó, bebé? Buenos días.
3: Escúchame bien, escúchame bien.
2: ¡Qué rico! Ay, ay, ay, I love you too.
3: El chivate,
2: mi chivate. Dale, bebé, muchas gracias. Qué bueno que, y qué rico que te sintonía. El chivate.
4: Te estés metiendo con nosotros los mantenidos.
2: ¿Cuál es mantenido? Jamás. Jamás. Jamás. No, no, no, no, no, no, no, no. En ningún momento. Yo no hablo de los mantenidos que porque para allá voy. Porque para allá voy yo.
5: Hola. Rabo Alejandro, travesura.
2: Travesura de Rabo Alejandro, vamos a buscártela. Claro que sí. Saludos para la Amanda. Buenos días.
3: Buenos días, Chili.
2: Ay,
3: buenos
2: ay, días, ay.
3: Llame a Chimiloy.
2: Ajá.
3: Lu Junior.
2: Está bien.
3: La Palma, Funiscal.
2: Está bien.
3: Ponete una cancioncita
2: sí,
3: ahí.
2: Sí, señor.
3: Doncella ahí, ponétela. De Don Omar. Buen día.
2: De
3: buen
2: Don
3: día,
2: Omar. Chili. Dale, buenos días, buenos días. Ay, ahí sí vamos a estar complicados. Doncella, Sayon y Leno, mi dulce doncella. Va a estar complicadito. ¿Qué dicen aquí?
6: ¡Mierda!
2: ¡Epa! ¡Chepa! Pasó cosita linda. ¿Cómo nació ese bebé? ¿Ah? ¡Qué rico!
6: ¡Uyuyuy!
2: En la calle me corrieron.
6: Sábado, para todos los que escuchan la Tuani.
2: ¡Ana!
6: Escuché esta banda, loco. Tengo un brother que hoy... Yo entro a las 6:30 de la mañana.
2: Ok.
6: Y me estaba llamando, loco. Esa hora, a las 6:15 me está llamando.
2: Oh my God.
6: Tres veces, yo me estaba bañando.
2: Ah, ok.
6: Y tres veces repicó el teléfono. Ay, yeah. Te van a saber qué le pasó, loco. Le contesto, brother.
2: Ya. Yeah.
6: Y no vas a creer para qué vaina, loco. Me dice, brother. Loco, ¿qué onda? No va, loco, no sé qué hacer.
2: Yo le digo, pasó?
6: ¿Qué pasó? Yo,
2: ¿qué le pasó?
6: ¿Qué pasó? Y no mira lo que me va diciendo.
2: ¿Qué te digo?
6: Loco, no sé qué hacer. No sé si tomar ron. O cerveza,
2: no,
6: o...
2: No jodas. No jodas, ese.
6: Mierda.
2: En serio, ese fue la gran... ¡Qué bárbaro!
6: Loco, desde tempranito...
2: Loco, hijo de su maldita vida. ¡Qué bárbaro! ¡Qué complicación! En vez de decir, hombre, vamos a pensar. ¡Qué maldita locura!
3: Tili.
2: ¿Qué pasó? ¡Ay!
3: Donde más te gusta.
2: ¡Qué rico! Maldita sea.
7: Buenos días.
2: Pero ni mi mujer me trata así como ustedes.
7: Buenos días.
2: Álvaro.
7: ¿Será que me pueda sonar Camuflaje?
2: Camuflaje.
7: Ay, porfa, estamos en vivo.
2: ¡Claro que estamos sí! Jugando. Dale, bebé, vamos a buscarla. Buenos días.
8: Feliz sábado. Aquí es de Los Ángeles, California. Un saludo. Conecta la música, el señor de la noche.
2: ¡Vamos a ella! Estamos en el sábado, estamos en el fin de semana y no estás escuchando más. Es el Tilín hasta el mediodía.
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0: escuchando. Pasen un buen día y gracias, bendiciones para todos.
1: Dale, papi, saludos.
2: Aló, ¿cómo está Moisecito, muchacho? ¿Será que me pueda complacer esta mañana de Saturday? Ya sabes, el 8 de agosto, mi rey. Ahí con agua. Querega. Ya sabes, te caché. Estamos en vivo, Tili, estamos
1: en vivo. En vivo hasta el mediodía. ¡Hasta las 12!
3: Mi amor, ¿qué pasó, bebé? Poner tatú de Raúl Alejandro con Camilo.
1: Tatú.
3: Dale, que vamos a estar en...
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1: ¡Next, siguiente!
5: Buenos días.
1: ¡Ay!
5: Hola. Feliz sábado, ser postista de Renan 12, quiero comer en avena. Un placer, me pongo de musical, Chapa de Aileen, que estamos en vivo.
1: ¡En vivo, como yo! ¡Quiere chapa, toma chapa! ¡Quiere chapa, mueve chapa!
6: ¿Qué me dice mi rey? Solo bueno. Ay, me puede complacer con un tema.
1: Y señor.
6: Mira la bien de Wisin Yandel.
1: La de Wisin. ¿Cómo no? Vamos a buscarla.

0: Modelo J, Pantera, sígueme pullando. Ay, que a mí me está gustando.
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0: papi, que tú no subes más de ahí.
1: En vivo.
2: Que la toquen, que la besen, que la vayan.
3: Ese tipo es el diablo.
2: Tilín. Vamos a la próxima de esta hora. 7-6-7-6-8-2-7-1 en el sábado, fin de semana con la que está en viva.
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2: Oye, de nuevo.
4: Este rito, ponerte la rola del Dari. Somos de calle.
2: Bueno, vamos a buscar la papi ahorita. Es 1-7-6-7-6-8-2-7-1.
4: Hoy Tilín. Ah. Todo lo que sintonizamos los Tuani los sábados. Es una tradición que la serie manda una foto sexy. Te toca, pero...
2: ¿Me toca? Vale, pues ya la voy a subir hoy, Ronnie. ¿Cómo no?
5: ¿Qué te conoce yo, Narambo? Papacito rico.
2: ¿Qué pasó, mami?
5: 3 centímetros. ¡Tilín! ¡Poneme MySpace, por favor!
2: ¡MySpace!
5: ¡Para ahí cuando
2: podás! No, de una vez ahorita. ¡Ay, cosa rica! ¡Vamos a buscarla! 7-6-7-6-8-2-7-1. ¿Qué pasa? Amén, papi.
6: Cada uno lo que escuchamos la peor radio, la Juan. Estamos en vivo, Tilín, ¿me puedes poner una musiquita como bebé en el Edén?
2: ¿Que le den? ¡A buscarla! ¡Otro más! ¡Aló!
7: Buenos días, bendiciones.
2: Amén.
7: Me gusta un arte de la música de Bully 47. A Girl. Dale que estamos en vivo.
2: La de Girl. Vamos a buscar esa. Dame chancecito y ahorita vamos a buscarla. ¿A dónde anda? Aquí está. Más de lo bueno. Sábado, fin de semana.
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1: Buenos días, buenos
0: bueno.
1: días.
0: ¡Bueno!
1: Bendiciones, mi hermano. Ahí
0: ¿qué pasa?
1: Bien vivo, escuchando, te oíste. Caballete.
0: ¿Qué pasó, Pedi?
1: Complaceme ahí con una rolita.
0: Sí, señor.
1: La batidora, la batidora.
0: La batidora.
1: Batidora,
0: batidora, batidora. Dale, no seas tímida, rompe abusadora. Buenos días, buenos días, buenos días, buenos días.
2: Bendiciones a tu familia, a tu
0: gracias,
2: trabajo.
0: Gracias, papi, gracias.
2: Me puedes poner Dardo de Romeo Santos con Pink Roy.
0: Oh, qué bueno. Ya era hora que me pidieran una bachata. Ya era hora, claro que Steam. ¿Qué onda?
3: Estamos en vivo.
0: ¡Estamos en vivo! ¡San Judas!
3: Puedes complacerme con el tema y tengo tantas ganas de ti, de Arcángel, por favor.
0: La cerrola, esa es buena. Vamos a buscarla. Esa está buena para limpiar. Tengo tantas ganas de ti. Tengo. Llama al de
4: ti.
0: Buenos días, buenos días.
4: Póneme ahí la música. Una a la vez, de Ryan Castro y J Balvin. Una a la vez. Estamos en
0: una a la vez, dale. Una a la vez, dale. Una a la vez.
5: Creo que me puedes regalar fantasía, perrón.
0: Fantasía.
5: Te voy a hablar al chile, perrón.
0: Al chile.
5: No, te voy a contar un secreto.
0: Dale.
5: Pero aquí entre los dos.
0: Callado.
5: Mi mujer me pega, a mí me gusta. No jodas. Legalmente, de verdad.
0: Es serio, loco. Seamos serios. Tengo. Seamos serios, ¿ah? Seamos serios.
6: Hola, buenos días.
0: Hola.
6: Estamos en vivo.
0: Así.
6: Ponete una rola, Chelito.
0: Dale, mi amor.
6: Soy la perra de tu marido.
0: No te creo. Vale, vamos a buscar. Ahora tu marido tengo. Soy la perra de tu marido. Que te lo tiene fundido. Soy la perra de tu marido. Que lo tiene. Ahora cuando más.
7: Buenos días, Radio.
0: Aló.
7: La música de Faraón duró dos horas.
0: Oye, al otro.
7: Buenos días, Chelito.
0: ¿Qué onda?
7: La música te entiendo. ¿Qué onda? ¿Qué pasó, mi carnal?
0: ¿Qué
7: estamos
0: onda?
7: En vivo aquí escuchando la Tuani de Starland, Texas.
0: ¡Órale! ¡Venga tu!
8: Buenos días, Tilín, buenos días. Feliz fin de semana, Tilín. De
0: Boma,
8: pero siempre en vivo,
0: Tilín.
8: Escuchando la radio más Tuani en Managua, Nicaragua.
0: Ahí
8: estamos en vivo.
0: En vivo, en vivo.
7: Buenos días, buenos días.
0: ¡Buenos días!
9: Que tenga una hemorragia.
0: ¿Cómo?
9: ¿De?
0: ¿De qué?
9: Salud.
0: Ah, ok. Ya me estaba asustando. Ya me estaba asustando.
9: Para ver si me solicita ahí con la música ¿y? De Adán y Eva, si se puede.
0: Adán. Adán.
9: Te un feliz día.
0: Tú. Igualmente, papi. ¡Oye! Ahora la mujer está diciendo que porque ella, que nosotros fuimos los que nos comimos la manzana. Hija de la.
10: Tilín,
0: maldita
10: sea. Choque. Ya me entendés en esta mañana de sábado.
0: Qué rico.
10: Para todo lo que las mujeres nos pegan.
0: A mí me gusta cuando me lo soba.
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0: ve increíble.
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0: Páralo ahí, páralo ahí. A mí me han puesto a c*** en una tarima, que eso yo no lo hago. A menos que sea en la intimidad. Así que...
1: Búscate a alguien ahí que baile la batidora para ti. La mujer, ¿verdad?
0: Ya yo lo tengo, ya yo lo tengo, ¿eh o no es? Dale, Omar, deje el picheo y dale duro, duro, dale, dale al culeo. Dale, Omar, deje el picheo y dale, dale duro, duro, duro al culeo.
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0: Así. Bueno, eso no es. Tenía también que...
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0: En vivo. En vivo. El hijo de Tuta.
1: Ese tipo es el diablo.
2: Bueno, con nueva hora. En este sábado, fin de semana, con el.
3: Quiero llenarte.
2: Óigame. 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
4: Hola,
3: Tilín. Hola.
4: Hola,
3: ¿qué pasó? Tilín,
4: ¿me puedes poner esto de a mí, de Nicky Jam, por favor?
3: ¿Cómo no?
4: Gracias, Tilín.
3: De nada, mi amor.
4: Diablo.
3: La cebolla. Vamos a buscártela, mi vida. Estoy a mí. Como yo. Ahí está, otra más que le sumamos en la mañana.
5: Pero ese olor que le pega. ¿Le pega que los cuernos o qué onda?
3: No lo sabemos.
5: Pues, este, dale caliente en City Daddy Jack y yo.
3: Dale, pues vamos a buscarla, bebé. Está prendida la mañana, está prendida. ¡Qué rico!
6: Besito de buenos días.
3: Ay, te lavaste las tapas, sí.
6: Oye, Tilín, ponete location de Karol G, Anuel y J Balvin, la location.
3: La location, hoy location. ¡Dalo para la gente del barrio Cristo del Rosario! ¡Voy a llegar a joder hoy! ¡Allá nos vemos! Quiero llenar. Cuidado, maldito. Cuidado. Cuidado. Loco, si te dieras cuenta que ando desvelado, pero dale.
6: Y qué buen don ese que te dé.
3: Hermano, tengo el don.
6: Sí, pues, una rolita ahí, algo así, ok, será para que nos activemos un poquito fuerte.
3: Sí, okay.
6: ¿Qué es Intelín?
3: Está bien, bien, pues. Dale, mi llave. Estamos en vivo. ¡Oíste! ¡Hola!
7: ¡Ey! Sumate ahí. Pone en tensión, Sayo y Leno.
3: Me pone.
7: Estamos en vivo.
3: Bueno, pues vamos a buscarla. ¿Estás oyendo? Así me gusta. ¡Estamos en vivo! Quiero que me le den el volumen porque va esto. ¡Ay! ¡Saque la droga!
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1: Bendecido fin de semana.
0: ¡Epa!
1: Ahí me complaces con ¿Qué hay de malo? De Jerry Rivera.
0: ¿Qué hay de malo en beber? ¿Qué hay de malo en engañar?
2: Oye,
0: ¿qué onda?
2: Vos no te comiste la manzana, vos lo que te comiste fue el banano.
0: Ay, ay, ay. No. Qué rico que está la manzana.
3: Buenos días, loco. ¡Ey! Loco, mi cangri. Regalame la música, el pum, pum, pum, mae. Para escuchar a la fiel oyente de aquí, de la carretera.
0: ¿Cuál es el pum,
3: la
0: pum,
3: mejor,
0: pum?
3: La Tuan.
0: ¿Cuál es el pum, pum, pum, pum, pum? La de... El, bueno, voy a poner la de Johnny Prem. Vamos a poner la de Johnny Prem.
2: 23 preguntas, Daniel.
0: 23 preguntas. La de... El, bueno, voy a poner la de Johnny Prem. Vamos a poner la de Johnny Prem.
2: 23 preguntas, Daniel.
0: 23 preguntas.
1: Hola, Telín. Buenos días, Telín. Buenos días, Telín.
0: ¿Qué onda?
1: Hermano, poneme la canción de Sunset.
0: La de Sunset. ¿Cómo llegó? Chance. De una vez, papi, gracias. Todo el tempranito de la mañana, haciendo lo que hacer de la casa, limpiando, lavando calzones. Quitarle bien la raya esa que tiene ahí la nalga. ¡Por favor!
4: ¿Y quién es ella? El ay, bomboncito de la Tuani.
0: Me salí con una osadihuela grande.
4: ¡Vamos! Pues, sonate ahí la canción de J-King y el Maximan con Tribal. Yo creo que se llama La Noche Está de Fiesta. Dale, que estamos vivos.
0: ¡Noche de Fiesta!
2: Buenos días, tío.
0: ¡Hasta aquí, amanece!
2: Mañana, hermano, ¿me puede poner la canción? Serrucho.
0: Serrucho, esta noche doy serrucho, serrucho, serrucho, y esta noche doy serrucho, serrucho.
5: Mi hermanazo.
0: ¿Qué pasó?
5: La canción maestra de Elvis Martín.
0: Maldita sea. Va pues. Esta va para todas aquellas que son unas teacher. Hablan cinco lenguas. Hablan enseña también. ¡Diablo! ¡Dalo para Luis García!
5: ¡Ay, sí!
0: ¡Ay, sí! ¡Tutilín! ¡Oye! ¿Quién es?
5: El camarón.
6: Buenos días, Tilín. Saluditos.
0: Sí, que te... ¡La segoma, vieja! ¡La segoma, vieja! ¡Ay, ay!
6: Ay, ay,
0: trabajando, ¿no, da?
6: No te presentas en el replay ahora hasta 7 de la mañana. Me imagino que amaneciste bien apaleado, ¿verdad? De ayer a hoy.
0: ¡Qué rico!
5: ¡Ay, sí! Elvis Martínez.
0: ¡Se busca una de cachinflada!
6: Con la carne hinchada.
0: ¡Te la dejaron! ¡Dale para mi tío Wilber Herrera! Ve, como que me hace falta un Jagger ahorita. ¿Cómo? Todavía no, mi tío Luis. Estamos en eso, comiendo chicharrón. Soy un hombre inocente. Necesito un tontoncito.

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0: 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Oh my commanding wife. Va a estar bueno, eso va a estar bueno. Vámonos, proseguimos. Estamos en el cierre. ¿Qué pasó, bebé?
1: Poneme una rola ahí, poneme Braithiago, asesina.
0: Asesina, vamos a jugar esa de Braith. Bueno, llegando en breve, próximo.
2: Cándale, te voy a poner una rolita ahí, abusadora de Wisin y Yandel.
0: Abusadora.
2: Con Atuane, ahí un saludo para los pedreros del taller.
0: Oye, los pedreros. Está bien, vamos a buscar esa. ¿Cuál fue la rola que me pidió este mae?
2: Te voy a poner una rolita ahí, abusadora de Wisin y Yandel.
0: Ahora sí, listo, estamos 7 minutos, casi son las 10. Abusadora, vamos en vivo hasta las 12, hasta que haga hambre. Hasta que haga hambre. Hágame chilla la tripa.
2: El Alfa y un Z, el
0: bombón.
2: Bon.
0: Claro que sí.
2: La número
0: bon, bon,
2: uno.
0: Bon, bon, bon, bon, bon, bon.
2: Tili.
0: Maldita loca. Dame a buscarla, a buscarla.
3: Oye, Tili, ¿y? Lindo.
0: Ah.
3: Hombre que se respeta, no quita el panty con la ley. Lo hace un ladito, ¿sí o no?
0: Ay, rey, qué rico.
3: Chabrocho.
0: Loco, cuando es hilo, mae. Cuando lo hace un lado y después te olen los dedos.
4: Hasta, o sea, aquí se hasta extra piden.
0: ¡Loca! ¡Ay!
4: Buenos días, corazón.
0: ¡Se ha vuelto malo!
4: Yo no sé por qué, corazón, pero hoy amanecí más alegre que nunca.
0: ¡Ay, qué linda!
4: Dale, estamos en vivo.
0: Dale, dale, ay, Dios mío.
5: Oye, Tilín, ya tocaste la mera bien de la pachata, Tilín. Ponete una, fue de Yoscar Zarante. Tú, yo y él.
0: Oye, dale, bueno, este y qué
5: rico, estamos en vivo.
0: Y este trío, no, en serio, loco, no, no, no. Orgía, güey. ¡Ey, huele grande!
6: Estamos en vivo.
0: ¡En vivo!
6: Dale, tonante la rola de Farruko. Besas también. Estamos en fin de semana.
0: Qué rico, eso, qué rico esos besos que te da Paraguay, loco. ¡Cabrón!
7: Hey, con este que dice abusadora, mata hombre, de people, creo que es, bro.
0: No, mentira, ese es de Crazy. Ya la vamos a poner, la vamos a poner.
2: Voy a Tilín, Tilín. Anoche,
0: anoche soñé contigo. Soñaba que me la... Y que me... ¿Cuál es esa canción? Se me olvidó. Se me olvidó.
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0: especial, género, ¿oíste?
1: Por ahí te hago,
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0: día de la mañana en la próxima. El Top 20, las 10 canciones más solicitadas de la semana. En la próxima de 11 a 12 y al mediodía llega DJ Z con el Remix Play de hoy sábado. Ahora bien, vamos con lo siguiente. Quiero plena ahorita, papi, ¿oyeron? Quiero plena, que me pidan plena nada más.
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0: Solo plena. Para que se ponga sexy la mañana. Solo plena ahorita, solo plena, solo plena.
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0: A ver la primera, la primera.
2: Buenos días,
0: Buenos días.
2: Ahí, niños de la calle.
0: Niños de la calle, vamos a buscarles a cómo no. Claro que sí. Vámonos aquí con el otro lado, vamos con Rudy.
3: Buenos días,
0: bebé.
3: Por una plena, la bárbaro con la plena. Vámonos con mi única verdad.
0: Vamos ahí. Dale, vamos a buscarla ahí, el Big Darío. Vamos a buscarla. La vamos a tocar, siguiente. ¿Qué onda?
4: Le puedes ponerte un triste sueño, ya sabes cuál es, del rookie, creo que.
0: Triste sueño. ¿Estás seguro? Dame a ver qué hago.
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0: fue el segundo en tu vida, pero el primero en clavar.
5: Vivo, reggae plena.
0: Dale, vamos a ponerla a este reggae plena. Vamos con la próxima por aquí, ahora con Blandón.
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0: Eres una niña
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0: Ahora, dale, Tilín. Vamos a buscar esa niña con chapa. ¡Larga sí!
6: Bueno, esa es la de Niga que dice: tú recuerdo cuando en mi cajón.
0: Y al abrirlo me llena de dolor. Vamos a buscarte la papi ahorita, seguro.
7: Buenos días. Ponete ahí si me alejan.
0: Estamos si me alejan de ti, ya. Esa rola no se llama. Vamos a buscar esa. Y me alejan. Yeah, me mata la soledad. Vuelve amor, creo que se llama esa rola, loco. Vuelve amor, vamos a buscarla. Larga, yes.
7: Buenos días. Buena. Ponemos una rola.
0: Pues, dale.
7: Ya que estás pidiendo plena, sí. Ponete Big Darío, mi único amor.
0: Mi único, no única. Uno se equivoca.
8: Guay del barrio, Filipe, guay del barrio, estamos en vivo.
0: Estás preso de nuevo, Igual Arande. Guay del barrio. Otra más del rookie. Ahí tenemos la de niño de la calle también.
9: Buenos días.
0: Hola.
9: Yo vengo de la casa de ella.
0: ¿En serio? ¿Qué andabas haciendo? Semblante se llama esa. A ver, semblante. Sé buena también. Hay mucha gente aquí.
10: Ay, Cagre, ponete ahí la rolita de Duende y Niga ahí para estar tuani.
0: Dale, pues.
10: Saludita ahí para dale. Los pedreros del taller.
0: Los pedreros. ¿Qué? ¿Venden pie de cantera?
7: El baile del barrio.
0: El baile del barrio, dale, que viene. Dulce doncella, vamos a buscarla también. Bueno, hemos hecho una buena recolecta, así que... ¡Ay!

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2: Estás preso de nuevo, ¿verdad? ¿Crees que es un juego? 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

0: esto, estamos a 6 minutos y arranca en breve. Las 10 canciones más pedidas de la semana lo vas a tener aquí en la 100.3 FM con el Dilín.
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0: Sí, señor. 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
0: ¿Qué pasó con eso? ¡Ey, cuidado! Hay canciones que dicen mal que mis palabras. ¡Uy! El que tenga tienda, que la tienda. Top 20 a continuación.
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mayoría de nosotros los hombres sufrimos del mismo mal. Nos envolvemos en cosas que en realidad no valen la pena. Una buena mujer no se consigue todos los días. Recuerda, nadie sabe lo que tiene hasta que lo pierde.

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1: Top 20. Exactamente, arranca esta última hora del sábado aquí con el... Las 10 canciones más solicitadas de la semana y novedades, hay de todo un poco para que interactuemos en el Top más interactivo de los sábados. Así que saludos a todos los que me llevan en sintonía, caminando y rumbo hacia algún departamento, un rinconcito de nuestro hermoso y bello país. Ok, voy a presentarles las que están en este conteo. Bad Bunny con Baile Inolvidable.

0: rogando.
1: Omar Gord con Coco.
0: Uy. Guanana. De tu cuerpo.
1: Shakira que sigue dando. Ay, ay, ay. Anuel cuando no era cantante.
0: Y como antes.
1: Baby, como Top 20. J Balvin. Dice que se la pegó a la mujer. Y Don Miguelo. Que no hizo nada. Con tanta nalga va a hacerle ranking. Y que fue. Ahí lo tienes, las 10 canciones que van a rotar.
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1: En el Top 20 vas a elegir ahora una de ellas para la número 9 a través del WhatsApp.
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1: ¿Cuál te gusta más?
3: Que no,
1: Oxy Foxy Loxy. Panty con la ley para pelear la número 10. Vámonos con Eddie. ¿Qué dice Eddie?
4: Cuando no era cantante.
1: Ok, tenemos una de estas dos. Se tiene que quedar en la número 10. ¿Cuál sería? Vamos con los votos. Vamos a activar los votos. Panty con la Leo, cuando no era cantante. 7676-8271.
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1: Rapidito.
2: 7676-8271.
1: ¿Cuál te cuadra más? Panty con la Leo. A ver, si gana Panty, va a avanzar a la 9. Si recibe, la que recibe menos votos, esa se va a quedar en la posición número 10. Sí. Y señor, ¡ay, qué rico!
4: ¡Ay! ¡Panty con la ley!
1: ¡Éramos el primero para Panty!
4: ¡Panty!
1: ¡El siguiente!
5: Ponete ahí, ya inolvidable.
1: Dale, pues vámonos. Quedó en la número 10.

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1: Bueno, te acabas de lanzar la primera rola, la número 10, cuando no era cantante y ahora está esperando. En el dugout está Panty Colalé. ¿A quién le vas a echar una canción nada más? Baile inolvidable de Bad Bunny, Dichábate, Las Bonitas Son Pú, de Lejito, Jay Wheeler, Coco de Omar Court, Dai Dai de Shakira, Godzilla de J Balvin, ¿o qué fue? ¿Con quién la vamos a poner a pelear? En el Tom. Top 20. Tírame por el WhatsApp.
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1: Va a estar bueno este boche. Vamos a ver aquí.
2: Pues sí, con Panty, pues Panty, estamos en vivo.
1: Sí, necesito aquí la rola que va a pelear con Panty, la rola.
2: Las Bonitas Son Pú.
1: Ok, vámonos pues. ¿Cuál te gusta más? ¿Panty Colalé?
3: Me encanta. 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
1: ¿O te cuadra la de Anuel?

0: ¿Cuál te gusta más? Es el momento de elegir, elegir.
1: Es inolvidable.
2: Las bonitas, Tulín, las bonitas.
3: Anticolade.
0: Vamos, empate. Siguiente, siguiente. Siguiente, 1-1. La siguiente nota decide la número 9.
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0: Una nota de audio más y dejamos la número 9. ¿Panty con la ley? ¿O las más bonitas son?
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0: Ay, ay, ay.
3: La de Anuel, la de Anuel.
0: La de Anuel avanzó a la número 8 y se queda en la número 9. ¿Panty con la ley? ¿Panty con la ley? ¿Panty con la ley?
4: Número 9.

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0: Top 20. Posición número 9. Ahí lo estabas escuchando, el panty con la ley. Recuerden, la que reciba menos se queda. Todo es llevar tu favorita a la número 1. Eso es todo.
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0: ¡Salud para Socorro! Y salud para el rosquilludo de Manu. ¿Cómo? Manuel rosquilludo. Bueno, esperando en la número 8.
3: Ay.
0: Dale, mamina. ¿Contra quién? ¿Contra quién? Tenemos y que fue Godzilla, Dadai, Coco, Lelejito, Dichabate y Baile Inolvidable.
4: Baile Inolvidable.
0: Dale. Está bien. ¿Cuál te gusta más para la número 8?

0: Cuba tiene las más bonitas son Pú o Baile Inolvidable.
1: Sí, que puedo,
0: no, papito, ya, ya pasó, ya pasó.
2: Pues te licito, ¿qué pasó, las más bonitas son las trabajadoras sociales?
0: Tenemos el primero. Para que avance la número 7. Vámonos con el siguiente voto, viene Mikey.
3: Oye, mandámosle un saludo a Crispin, el más roquilludo aquí en Recho Grande.
0: Roquilludo, ¿cuánto por esa roquilla? Dale, que estamos en los votos. Lleva uno, las más bonitas son Pú y Baile Inolvidable. Para la número 8, quien reciba menos se queda. Se queda.
1: La bonita, tienen la bonita.
0: Eso es, bebé, vámonos.
4: Número 8.

0: La Sirena nos encanta.
1: Top. Ah, ya andamos. Son las 11:30 en la mañana del sábado. Ya viene mediodía. ¿Qué vamos a comer hoy? Vámonos, número 7. Ya está esperando Anuel AA. ¿Y ahora cuál le vamos a poner? Tenemos esta que se llama Dichábate. Jay Wheeler. Omar Kors. Shakira. Don Miguelo.
2: La pipa se trancó. Parece que le falta 6.
1: Ese motor. ¿Contra quién va a pelear Anuel? ¿Contra quién? 7676-8271.
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1: Mañana es que no se cocina, vieja loca. Mañana. Dale, no me atrasen. ¿Contra quién va Anuel? Dichábate, Delequitos, Coco, Daidai, Godzilla. ¿Y qué fue? Son las que le tienen que hacer frente a esta de Anuel AA.
3: Dichábate.
1: Ok, va. Vámonos con los votos. ¿A quién? ¿A quién le van? ¿A quién le van?

0: tiene? ¿Cuál te gusta más? ¿La bonita son? ¿O dichábate, dichábate?
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0: Elige, papi, elige.
2: ¿Qué? Vámonos con Coco.
0: No, y todavía no. Ahorita a votar. ¿Quién es el que te cuadra más?
3: La bonita son.
0: Ay, ay.
3: La bonita son puta.
0: Hoy no, ya, suave, pues. Se quedó en la número 6. Dichábate.
1: Número 7.

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1: Villábate, número 7. Estamos atrasados. Está Anuel esperando. ¿Contra quién va Anuel en este momento?
2: Oye, Tilinazo, saludando a Cuerpo de Chácara de Nox Zárate, que me imagino que debe estar escuchando la radio. La de moda, la Tuani, la 100.3. ¡Estamos en vivo!
1: Ahora sí, ¿cuál era tu rola?
2: Oye, Tilin, vámonos con Coco.
1: Vámonos con Coco, entonces. Saludos para mi amigo Alvarito Valle. ¿Por dónde anda usted, caballero? Para la posición número 6, ¿cuál te gusta, Anuel?

0: 6.
1: La de Anuel.
0: La de Anuel, maldita sea. Vámonos con la número 6.
2: Número 6.
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2: Aquí vamos de nuevo. Faltan 18 minutos para el remix play de las 12 del mediodía. Te esperando en la número 5. Anuel, que la que. En espera está Jay Wheeler. Deleito. Shakira.
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2: J Balvin.

0: contra quién? Dale, Junior, dale, Junior.
1: Anuel, Anuel, Anuel, la pela, pela.
0: No, no, no, sí, pero necesito la rola con quien va a pelear.
1: Shakira.
0: Ya, yeah, Shakira. Ahora sí, elijan entre Shakira o Anuel. Rápidamente.
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0: ¿Quién se queda en la número 5? ¿Anuel o Shakira? Shakira.
1: Anuel.
0: Dale con Anuel, maldita sea.
2: Número 5.

0: Cha. Ahí tenía la número 5. Vamos a la número 4. Ahí está, en espera. En espera está Anuel AA. Sí. Ahora hay que buscarle pleito. Tenemos a Don Miguelo. Tenemos a J Balvin. O Jay Wheeler. Otra vez. Vamos a preguntarle por este lado cuál te gusta más para que pelee.
1: Don Miguelo.
0: La de Don Miguelo. Vamos a buscarla, pues. Listo. ¿Con cuál te quedas?

0: Ahora, dame lo mío. Yo te doy lo... Vamos a despreguntarle a la people.
1: Don Miguelo.
0: La de Don Miguelo. ¡Ay, por fin se quedó en la número 4! Anuel AA.
2: Número 4.

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1: Estamos en las últimas tres y nos vamos. Ya viene el Remix Play versión Saturday de este sábado fin de semana. Esperando Don Miguelo. ¿Contra quién será? Jay Wheeler.
2: Uh-huh.
1: O Jay Balvin.
2: I like it, move.
1: Te toca elegir entre De Lejito o Godzilla para que pelee con Don Miguelo.
0: Notas de audio 7676-8271.
1: ¿Contra quién va a pelear esta vez?
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1: Dale, Katy, dale.
3: De Lejito.
1: Contra De Lejito. Aquí está, pues.

0: Don Miguelo.
1: ¡Avanzó! Don Miguelo se va a enfrentar a J Balvin. Y aquí te dejo la número 3.
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0: Bueno, vamos a esto, el final. ¿Cuál te gusta para la número 2 y la número 1? Quien reciba más, se queda en la número 1. Tenemos a J Balvin, el infiel. A Don Miguelo. Ahí lo tiene, vámonos con los votos.
1: Don Miguelo.
0: Ahí tenemos la primera para Don Miguelo. 7676-8271. Vámonos rapidito, rapidito.
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0: Rápido, que viene el Remix Play. Tenemos el segundo para Don Miguelo.
1: Don Miguelo, Don Miguelo.
0: Y que no se hablen más, damas y caballeros. Se quedan con el Remix Play. Yo soy el Tititititilín. Nos escuchamos el martes porque el lunes no se trabaja. Ahí nos miramos. También hoy nos vemos por allá en el Cristo del Rosario, en el barrio. Ahí voy a joder. Voy yo a joder, no a que me jodan. Hásela bien, ya se queda con Z hasta las 5.
2: Número 2.

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2: ¿Qué tal? ¿Cómo están? ¡Feliz mediodía!
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2: ¿Ya está conectado? ¿Está en vivo? Ok, yo sé que sí. Y comienza el Remix Play. ¡Hasta la una en la tarde!
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2: Una hora completa para mezclarte porque en la 20. Voy a hacer a 5 en punto. Ya se fue el ronco, loco. Ya.

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0: ¡Nos fuimos por el mambo!
2: ¡Hola, Zeta!
0: ¡Hola, Playo!
2: ¡En vivo con la Tuani!
0: ¡Hola, Playo!
3: ¿De qué parte me río, cochón?
0: ¡Saludos, Playo!
4: ¡Qué nota, qué nota, Zeta! ¡Estamos en vivo, perro! Papi Ricky,
0: rico.
4: Hay que conformarse con este perrito.
0: Sabroso.
4: A saber hasta cuándo el weekend party en la

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1: ¿Cómo no te vas a sentir raro, Tilín, si no has llegado a trabajar? ¿Tú agarraste pago fácil?
2: ¿Cuál Tilín? Pues si Tilín no está, ya Tilín ya se fue, ¿no? Aparte de vieja, ya está, ya no. Ya está mal, está anciano.
1: Creo que ni sabes cómo tocar las teclas, si no has llegado.
2: Sabemos tocar las teclas, pero piano viejo como el suyo no. Que está pura telaraña.

0: ¿Qué pasó, Zeta? ¿Cómo está la tormenta? ¿Cómo está, guapoyón? ¿Cómo tú, Ani? Vamos con el mero Zeta.
1: Dale.
0: Con la mera bestia.
1: Gracias, papi. Saludos. Feliz tarde.
2: Zeta.
1: Hoy.
2: Saludos, papi.
1: Desgraciado.
3: Zeta, mi brother. Ahí, latigazo.
1: Latigazo. Vale, la voy a mezclar ahorita.
4: ¿Qué pasó? Z, yo creía que era el feeling.
1: Ya cállese, pues. Ya baja nada.
5: ¿Qué nota, Z? Ahora sí se te escucha la voz de hombre, ya, ¿no?
1: Claro.
5: Da una voz de ahí de,
1: claro,
5: de papirrín.
1: Obvio.
5: Viste, ponete una rola, pues.
1: ¿Cuál?
5: Mezclate ahí una del Coco o Nicky Jam, cualquiera ahí. Hoy voy a beber, pues, Z, ¿dónde está?
1: Hoy voy a beber.
5: Hoy se bebe guaro.
1: Y se...
5: Dale, pues, Z. Saludos.
1: Ya lo que es.
5: Ya estamos en vivo.
1: Dale, hermano.
6: Buenas tardes. Buenos días, Z. Aquí Alfa 91, ahí, saludando todos mis vecinos que están de chepa aquí, estoy trabajando en mi casita y todos están chepeando, y una vecina salió a regar, otra salió a la compra, que a un rato salió una barrera ahí, para ponerme ahí, era un aparato, si no, la

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2: ZZ, para la cama hoy de Ivy Queen.
3: ¿Qué nota? ¿Qué me dice mi chichón? ¿Qué me dice ZZ? Te voy a contar una historia así breve, pero la verdad es que me voy a ocupar a comer con las mujeres, o sea, y digo, ¿qué va a creer, amor? Lo que sea, me decía, llevo lo que sea, lo que yo quería. Ajá. Y al fin y al cabo estaba enojada, estaba trompuda porque no quería eso. ¿Cómo es eso? Te explícame, me dice lo que sea, pero no quiere lo que sea. Así que estamos en vivo, ¿sí?
0: Así es.
3: Me vuelvo loco.
0: Así es, quiere lo que sea, pero mira, no, está con vos, pero no es lo que quiere, lo que sea. Ya.
4: Mi vecina de
0: lo... quiere lo que sea, pero mira, no, está con vos, pero no es lo que quiere, lo que sea. Ya.
4: Mi vecina...

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1: Z, en vivo.
0: Dale.
1: Notega, poneme ahí combi completa, el daddy.
0: Va, está bien. A ver, pam, pam. Yo quiero bailar y la combi completa. ¿Son las que vienen?
1: El gran poder de Dios me libre de esa mujercita.
0: ¡A huevo! ¡A huevo!
2: Zeta, ponete, ya no queremos maniflor.
0: ¡Ay!
3: Zeta, Zeta, no. Poneme. Dale, perro, dame castigo. Ven.
4: ¡Somos el más débil!
0: ¡Está recha! ¡De viaje! ¡De viaje!

0: ¿De dónde? ¿Va a creer vos, mi jefe, que si quiero quedarme trabajando overtime hasta las 6 de la tarde, le anda picándole a mi cuerpo molina?
1: ¿Qué es parasitarse entonces? Ya no le pica el hígado, ya no le pica la garganta, le pica el asterisco. ¿A dónde llega la tostonada ahora?

0: No, hombre, no es el remix de Weekend Party hoy.
1: Ey, un shot de cañita en casa.
0: A ver, le voy a tirar un dato. Cuando ya todos estemos normales en nuestro turno, sí, sí, ya vuelve el remix de Weekend Party.
2: Se ve ese nuevo. No me guantes, ve ese nuevo, ¿ok?

0: Pero es que lindo, ¿qué problema es el tuyo?
1: Cuidado que nadie nos escucha.
0: A mí me pagan por hablar. Vos tenías que soportar a tu profesora que te alaba tanto, sinvergüenza. Francisco Gaitán.
2: ¿De qué parte me río, cochón?
0: Aguantame, soportame.

miel y ese guaro me curaron. Los médicos cabecera de acá de la radio. Saben todo, menos de guardia. Digo, sí, saben de guardia.

0: sale con el querido. Algunos salen con unos tostones.
1: Zeta, Zeta, ponete jarabito, Zeta, en el dombucito. Y decirle a ese que te dijo que te callara, que me venga a callar esta.
0: Si quieren, le subo la foto exótica que tiene en el WhatsApp.

0: teta, poneme la popo, popo,
1: popo. No, no te la puedo poner popo, popo. Eso solo lo puede hacer tu marido. ¿Quién te la pone popo, popo a tu marido?
2: ¿Quieres más? ¿En qué parte me río, cochón?
1: Ese es tu hombre.
3: Dale pues Z, ponete ahí limón con fresa, de sal y limón creo que se llama, con banda fresa, dale.

José Pablo, se está aquí, saludo a mi suegra, doña Roselena Espinosa, aquí acabamos de completar para una caja de cerveza más, conectado con la Tony, estamos en vivo aquí trabajando en mejoras de la casa. Saludos a todos ahí, ¿no, Tony?

0: enfrente.
1: Es que la cara tiene que estar en tanga. Benditos sean los ciegos.
0: Ponte de frente, esta gente está caliente.
1: Alabado sean ellos.
0: Maleante la nana.

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0: ¡Está lo que están almorzando! Los que están pichando también. Da.
2: No, yo no uso

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1: Tarde, hermano, ya te pusiste esa, tírate ahí. Una rosa en la playa, compa, para recordar aquella serie que nos tiramos cuando estábamos chaval, hombre. Estamos en vivo aquí, Plan Cham.

0: gente, The Fall Remix Play. Regresa el lunes en punto de las 5 de la tarde con el Tilín, de 5 a 7 en la noche. Yo me quedo con vos hoy sábado hasta las 5 de la tarde. Así que tengo muchas horas para complacer, para que freguemos, para que odamos toda la tarde. Ya te sabes el WhatsApp, que el 7676-8271. Así que aguanten esa nota de audio, que me tienen toda la bendita y santa y tarde.
1: Hoy se va.
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0: tardes. 1:15. Sábado fin de semana, que estoy hasta las 5 de la tarde para complacerte. Para que me tiren por esa boca sexy, esos labios carnosos que tienen. ¿Qué canciones me van a pedir en esta hora? A través del 7676-8271. Si ya se le da su trabajo, va para rumbo para su casa, que me le vaya bonito. También tengo el 22-22-57-90. Tírame. ¿Cómo que dice la noche? Tírame el DM. Ay, qué lindo. Esos labios carnosos de Giovanni. Esos labios sexy de Giovanni. Esos labios dicen. No, no, no. No, no era esa. Dígala.
1: Zeta.
0: Ajá.
1: Poneme ahí la batidora.
0: La batidora. Va, está bien, la batidora de el Don Omar. Dale. Tírame.
2: Papadero, oh. Papadero. Ponete entonces la fuga del Dani, ¿te parece?
0: Dale, pues, hermano. Pues, bateo vamos, libre. Dale, bateo libre. Fin de semana, bateo libre. Pida lo que quiera.
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0: Fin de semana, bateo libre.
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0: Pídame ahorita que yo lo voy a complacer en esta hora. 76, 76, 82, 71.
4: ¿Qué nota? Ajá. Ahí, hombre, estamos actual, ¿no sabes vos?
0: Yo lo sé. Opa.
4: Estamos plan.
0: Us.
4: ¿No sabes vos? Estamos en vivo, perro.
0: Ajá.
4: Poneme una rola ahí, poneme Vengo Acabando.
0: Vengo.
4: Del mero DJ Nelson.
0: Vale, está
4: estamos
0: bien.
4: En vivo.
0: Opa,
4: negro.
0: Así me gusta. Black.
5: ¿Y qué onda, Zeta? ¿Qué onda, Zeta? Para ese poblado.
0: Poblado, va, vamos a darle, búscame poblado, papi. El chaval me está pidiendo poblado, búscalo. Poblado está pidiendo, a ver. Poblado, es poblado. No, hombre, poblado, ahí está, ¿ves? ¿Ves que sabe?
5: Zeta, regálame ahí, mi carnalito, legalmente. Regálame la cumbia del manicero, entonces, para un ratito y la puntita, por lo menos, ahora que estamos en vivo. Está aquí, que me tienen cocinando, me entiendes. Así que, yo creo que el bajo, dice mi
0: carnalito. Bueno, pues,
5: que, pues,
0: pues, en verdad, te tienen feyuco ahorita. Bien feyuco.
6: ¿Qué nota, mi tío?
0: ¿Qué nota,
6: ahí con la Tuani.
0: En vivo.
6: Póneme ahí, ¿por qué te miente, Noriel?
0: Papi, yo tengo por qué le miente de Mark Anthony. De Noriel no tengo eso ahorita por el momento.
2: Dale, estamos en vivo, pues, ahí detonante mi.
0: Miente de Mark Anthony. De Noriel no tengo eso ahorita por el momento.
2: Dale, estamos en vivo, pues, ahí detonante.

0: Receta para la mejor, más virtual.
1: No, perrito, háblame bien, perrito. Trátame serio.
2: ¿Qué onda, Zeta? Zeta, pero regálame un tema.
1: ¿Cuál?
2: Se llama Tatuaje de Elvin Crespo. Es una bachata monstruo.
1: Ah.
2: Dale, Zeta, regálamelo ahí, ¿no?
1: Y te pregunto, ¿dónde se hizo el tatuaje ella? ¿Dónde? Te estoy hablando serio, vos tenés que responder. O vos te hiciste el tatuaje. Porque el biscrepo se la dice a la mujer: hazte un tatuaje. Ella se tiene que hacer el tatuaje. O vos te hiciste el tatuaje. Porque si vos te hiciste el tatuaje.
3: ¡Ay! Solo la puntita dice que le dejé ir el brother, oíste. No abusé de esas 8 pulgadas, oíste. Dale la puntita, pero desde el top.
1: Son 5, ¿cuál? No, son 5, ¿es serio?
3: Pedásela.
1: Dale.
4: Estamos en vivo, Z. Hay un saludito ahí para Care Loco, ahí, carnal, ahí, un transportista, ya sabes. Parte del guayo, ahí. Tal vez me puede regalar el tema, algo ahí de Chesón, Chesina.
1: Chesón. Dime. Chesón.
0: Don Omar, virtual, perro. Poneme esa música, Don Omar, man. Te la querés tirar de fresa, man, ahorita. Te estoy pidiendo la música como buena manera, que soy una perrita.
1: Así es, que aquí se tiene que hablar como hombrecito, como macho. No como...
5: Yo soy sensual.
1: No se puede.
6: Oye, Zeta, poneme Fireball de Pitbull, pues, por favor.
1: Dale, está bien. Ve, mira, por lo menos, brother, sabe lo que me está pidiendo Fireball.
7: Zeta, buenas tardes. Y me quiero mandarle un saludo a mi hija, Michelle. Y un saludo para Joan, alias El Puerco. Poneme Sexy Robótica de Don Omar, dale.
1: Sexy Robótica, va, está bien. La estoy anexando toda para que después no digan que no estoy complaciendo. Relajado.
8: Zeta, solo mate, se madre. No le has contado lo de nosotros, Zeta. A ver si tú no sabes ahora, dale, que estamos en vivo.
4: ¡Cállate, perro!
1: Por favor, silencio. Pero el brother que me pidió esta canción,
9: date un tatuaje,
1: no me contestó.
9: Debajo del ombligo.
1: Si ya se hizo el tatuaje la chavala, o se lo hizo él.
4: Guardi,
1: me deja con muchas.

0: Páralo ahí, páralo ahí. A mí me han puesto a culiar en una tarima, que eso yo no lo hago. A menos que sea en la intimidad. Así que...
1: Búscate a alguien ahí que baile la batidora para ti. La mujer, ¿verdad?
0: Ya yo lo tengo, ya yo lo tengo, ¿eh o no es? Dale, Omar, deje.

0: el señor Tito el
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1: Ay, aquí sigo por el sábado complaciéndote. 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
2: Pasó, maestro. No, hombre, ella ya se lo hizo, Zeta, pero... Mae, hay que ser discreto, no te lo puedo decir así en público, mae. Si quieres saber el chisme,
3: papi,
2: ahí te lo voy a decir, ¿oíste? Los vemos hoy a las 5, Z, para que la venga una bicha y te cuente.
1: No, yo solo quería saber si se hizo el tatuaje. El punto exacto a mí no me interesa. A la gran viuda.
3: Estúpido.
1: Eso no me lo esperaba, fíjate. Es bárbaro. Y hombre, ¿eh?
4: Puta, qué ofertón.
5: OZ, ponete una música de Daddy Yankee, Limbo.
1: Limbo.
5: Aquí se está Ramírez y Basandino.
1: Dale, mi hermano, saludo.
6: Chino y Nacho.

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0: Bienvenidos aquí, arranca nueva hora programación por este sábado 8 de agosto. Está sabroso el clima acá en la capital. Está nublado, relajada, así que pasará casi todos los días, loco. Pero sería feliz. Qué rico estar en la cama con la cariñosa. Qué rico estar acostado ahorita. Exacto.
1: Qué poco hombre que soy.
0: Qué poco hombre lo que está ahorita abrazado con otro hombre. ¿Cómo no?
2: En vivo. En vivo.
0: Zeta. Aquí sigo rumbo hasta las 5 de la tarde por este sábado. Aquí sigo complaciendo. No me digan que no los complací porque los complací a todos. Y ahorita vuelvo a cargar playlist. Aún tengo pendiente a Don Omar. Pero ahorita, dijo la chavala, estoy en blanco. 76, 76, 82, 71. Para que me digan que le sigo sonando. Para los que están ahorita a través de latuani.com.ni. 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
3: Zeta, poneme ahí La falda de Mike Tower.
0: La falda. Y le queda chiquitita, dice ella. Ala, le queda chiquitita. Ala, ala, ala, ala. ¡Don Lucho!
4: Estamos en vivo.
0: Démelo.
4: Un pelado tranquilo de Latin Face para complacer aquí al brotherazo que va aquí conmigo. Ajá. Le pone un salud y vida de Arián, que ahí, hermano.
0: Pelado, tranquilo. Va a estar bien.
4: Siempre atento con la guardia.
0: Dale, salud y vida. Dale, después Alexanderita, sin vergüenza, pero. ¡Don Javi!
5: 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Oye. De la que to.
0: Dale, está. Montana. Jay Montana y de la GC Homie. Dale. Don Chemo Jarkin.
6: Zeta, sonate rompe, Daddy Yankee, Zeta.
0: Rompe del Daddy Yankee, a ver, rompe. Bueno, la que me están pidiendo, la que van a sonar. A través del 7676871.
7: Hola Zeta, bendiciones.
0: Amén.
7: Estamos activados.
0: En vivo.
7: El tema de desafío, el remix con Tego Calderón, Don Omar, Wisin y Yandel, por favor.
0: Va, está bien, brava, la mujer es brava. Sí. Esa que ya hay improsulta son bravas, en la cama, sí.
8: Chévere, ahora
0: ve. Bueno, pues hay que comprarse un nuevo teléfono, fíjate. Vamos a hacer una recolecta. Presita, papi.
9: Zeta, estamos en vivo. Póngase lo que pasó, pasó, porfa.
0: Lo que pasó, pasó. Y vos sos.
1: Lo que sos es un chivo.
0: ¡Hala! El otro Lucho.
10: Zeta, sonate los extraterrestres pegados ahí. Saludate a Changay hasta Miami.
0: Oye, se va para Changay, dale. En vivo con la Tuani.
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0: La que pediste, la que se asoman. Así que dale todo el volumen que está con los 100.3 FM en este fin de semana.
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0: Ahí sigues conectado en esta tarde, este sábado. Escuchando la 20.3 FM. Aquí sigue escuchando a la People que está reportando la sintonía. Conectada en el weekend.
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3: Espérame la canción Sexo Seguro de Franco el Gorila. Te escucho de Matagalpa. Estamos en vivo.
0: Aló, para mi gente de Matagalpa, oye.
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0: Sexo Seguro, ah, dijo tío, ¿verdad? Sexo Seguro, dijo, ¿verdad?
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4: ¿Qué onda, carnal? Con placer médico, un Block Party del Cangri.
0: Block Party, va, perfecto. Viene ahorita en camino. Sí. Las que piden. No. Obviamente que los voy a complacer en este weekend. Solo mándame tu audio. 76-76-8271. Y también marqué en vivo a través del 22-22-5790. No le cambies. 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
2: Ay, aquí sigo por este fin de semana complaciéndote. Hasta a las 5 de la tarde. Está lloviendo en algún lado, loco, ¿ah? Es necesario saberlo porque no, yo no me quiero mojar, ¿eh? Yo no me quiero mojar cuando salga la radio, no.
3: Oye, checa, te la música de Arcángel, como tiene que ser. Porfa, estamos en vivo con la Tuani.
2: Dale, papi, saludos, bendiciones. Gracias por estar conectado. Aquí sigo complaciendo. La tarde del sábado se prende.

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0: Atención, aquí se va esta hora y la próxima te voy a seguir complaciendo en la tarde. Déjame tu nota de audio. 7676-8271.
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0: Mi Ángel, mi diabla amiga tita. Bienvenidos, aquí arranca otra hora más. Por este sábado, 8 de agosto.
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0: ¿Qué van a pedir en esta hora de la tarde? El 7676871. Pero tengo desafío y block party pendiente. De ahí más nada.
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0: 7676871 y también el 22 2257 90. 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
2: Pero Z Playo, pone Farruko, delincuente, Z Playo.
0: Dale pues, colchón desvaluado, sobre, dale. A él le encanta que lo estén fregando. Él cree que uno es mudo. Él cree que uno es mudo. Delincuente de Farruko, dijo, malito, perfecto. 7676-8271. Nueva hora que arranca y en esta nueva hora pide por esa boca que yo te voy a dar. Todas tus canciones vienen a continuación.
3: Rony.
0: Y de las que tengo pendientes.
4: Lo que pasa, el desafío.
0: Dale, don. Dígame, doctor, dígame.
5: Me río, cochón.
0: ¿Cómo?
5: ¿En qué parte me río, cochón?
0: En la parte que se la pegan al Junior. En la parte que se ríe del Junior. ¿Cuándo le dice?
6: Por lo que eso es un chivo.
7: Degenerado.
0: Salud por el más exótico.
8: Qué viejo más feo.
0: Viejo más horrible. Bueno.
9: A mí siempre me la pegan. Y dice, a mí no me importa. Yo comparto la jaya con quien sea.
0: Pero los travestis salen de noche. No la puedes compartir. Los travestis salen de noche.
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11: Oye, no sentí como un olorcito a tequila, a guaro, medicina para la garganta. No me hizo antojo,
0: ¿eh? Una pregunta, Milton. Si yo pido.
12: ¡Ay! Una michelada.
0: Ya me miro raro yo. ¿Me veo raro o no me veo raro?
13: Buenas tardes, Z.
0: Buenas tardes, maestro.
13: Oye, Chatel, poneme un tema.
0: ¿Cuál?
13: Poneme para que lo goce, Teo Calderón. Escuchando la Tuani.
0: Dale, mi hermano, muchas gracias. Dale, mi hermano, muchas gracias. 7676-8271.
11: No, hermano, yo te voy pidiendo, eso es lo primero que ve. Tráigamele una cartera a la princesa, por favor. El hombre no debe en eso.
0: Es lo que yo pido. Es lo que pide Rodolfo Alvarado. Es lo que pide. Dale, mi hermano, vamos a darle entonces ahorita. A complacer en esta hora de la tarde.
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4: ¿Qué pasa? El desafío.
0: ¡Dale!

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0: Farru. Era dime Easy, para dime Cell. Real hasta la muerte, oíste. Lo intocable. En la prisión.
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0: Brr. Ah. El único que me puede buscar es Dios. Aunque un ejército acampe contra mí, no temerá mi corazón. Y aunque contra mí se levante, estaré confiado. Brr. Amén. Ah. El sistema a nosotros no nos corrompe, papi. Nosotros nunca vamos a chotear. Real hasta la muerte, cabrón.
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0: 23 para las 4 de la tarde. La otra hora me va a quedar solamente una hora para complacerlos. Voy hasta las 5 de la tarde en punto. Ahorita le hemos tirado variada. Qué nuevo, qué viejo, qué dembow, qué danzal. Qué un poquito de aquí, qué un poquito de lo otro. Pero a las 4 solo retro te voy a dar. Para que no se pierda la bonita costumbre.
1: Buenas tardes, Zeta. Póngase bandolero, porfa,
0: Bandolero, va, está bien, dale sobre, ahorita la vamos a dar. Pero recuerda que a las 4 de la tarde le voy a dar solo retro. Lo que le gusta, lo que le fascina. 7676-8271. Para que se alistan, para que se preparen en la próxima hora. Y aquí sigo complaciendo en la tarde.
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0: aquí se va esta hora, la siguiente. Preparen todo, alisten sus notas de audio, porque si quieren retro, les voy a dar retro una hora completa. En este sábado, fin de semana, escuchando la Tuani 100.3 FM.
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1: Bienvenidos a esta última hora que me queda por este sábado, fin de semana. Sí, la última que me queda porque a las 5 me largo. Y en esta hora, dígame qué van a pedir. Solo retro, solo retro. Solo retro para no dejar morir la racha, dijo alguien.
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1: ¿Qué me van a pedir de retro? ¿Quieren algo del General? ¿Quieren algo de Alberto Style? ¿Quieren algo ahorita de Johnny Press? ¿Quieren algo de Eddie D? Bueno, 7676-8271. 7676-8271. Solo retro. Solo retro.
2: Quita para que lo usen, que es un galerón.
1: Ya la zona de la hora anterior, hombre, ese es serio. Trátame serio, hombre, jodido. Trátenme serio ahorita, por favor. Solo retro. Solo retro. ¡Nos vamos, dale, tírame!
3: Oye, setita, regalate chévere, Julio Voltio, pues, hermanito. Oye, vamos, mi carnalito. Y entre poco te jalás, carnal.
1: Dale, mi hermano, muchas gracias. ¡Tírame!
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5: ¡Obvio, Bobby!
6: Mujeres, un mundo de mujeres del General, ponete ahí.
1: A ver, del General. Dale, mi hermano, generales. Qué lindo, güey, la 60. ¿Cuál me dijiste?
6: Mujeres, un mundo de mujeres del General, ponete ahí.
1: Un mundo de mujeres del General. A ver. Y se me da otra opción. No, te vamos a poner otra de General. Dale, lo fuimos.
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0: las tres más que se ven ahorita retro.
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0: 7676-8271.
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0: Solo notas de audio. Solo notas de audio. No me manden textos. No me manden emojis. No me manden stickers. No manden nada de nada eso.
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0: Para esta última hora, solo tirando retro para los que están pidiendo en la tarde. También tengo el 22-22-57-90. Tírame ahorita. Que ahora sí deben un Tego Calderón. Deben ahorita un Guanábalas, tírala.
2: ZZ, me pones en tensión de Zion y Lennon.
0: Qué buena esa, loco, va. Me pones en tensión cuando bailas así. Dale, me quedan dos más.
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0: Me quedan dos más para complacer en la tarde.
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3: Buenas tardes, Zeta. Ponete ahí donde hubo fuego, el Dari.
0: Upa, ajá, epa, donde hubo fuego. Ceniza quedan. Va, listo. Una.
3: ZZ, ponete los guayos, ma.
0: ¿Cuál, baby?
3: ZZ, ponete los guayos, ma.
0: A ver. Mira, quiero suponer que una de Daddy Yankee y Kian, tal vez estoy mal. Se puede hacer. A veces yo fallo, no soy perfecto, ¿viste? Yo a veces fallo.
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0: fumando.
1: Buenas tardes, Z. Ponerme una canción vieja pero buena, reggaetón, Ledesma, el lamento, papá, desde Granada.
0: Ledesma. Oh, qué buena esa. Está de gusto el colchón este.
1: Dímelo, dímelo. Daddy Yankee.
0: ¿Cuál es Daddy Yankee, Byron?
2: O ese está, tírate ahí la rola Si You Want It, la de Akon y Tego. Sí, dale, que estamos en vivo.
0: La de Akon y Tego. A ver, a ver, a ver. La de Akon y Tego. Sé cuál es, loco, fíjate. Pero quedó mal ahí, papi, oíste. Quedó mal ahí, papi, quedó mal.
3: Pues Z, si te acordás bien, ponete Si Te Pica de Mi Culebrita.
0: Si Te Pica de Mi Culebrita.
4: Y la reunión de los vaqueros de Wisin y Yandel.
0: A ver, de Wisin y Yandel. A ver. A ver, a ver, a ver. Me está bien. Haré lo posible, ¿oíste?
5: Zeta, precioso, Zeta.
0: Ajá.
5: Dímelo del Dari. Sabes que es una rolita clásica.
0: Ahora sí, ahora sí. Es que hablan de un solo. Dímelo, dímelo, dímelo, dímelo. Dímelo, dímelo. Daddy Yankee me dice. Hola. Ya me voy a mover a complacer ahorita.

0: Faltan exactamente a 11 minutos para llegar a las 5 de la tarde. Ojalá que no me caiga la lluvia. Ojalá que no me caiga la lluvia. ¡Ah, llegó el hombre!
1: Pues Zeta, ponete paraíso de pandilla, carnal.
0: Dale, me gusta, el hombre sabe de gusto. A ver, paradise. Va lista, perfecto, anexada.
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0: ¿Cuál es la otra? ¿Cuál, corazón? Ok, Julio, pero dale, dale.
3: Entonces tírate Say Yo de Yandel, dale, que estamos en vivo.
0: Say Yo, Say Ye, va listo. Llega el hombre.
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1: Y lamentablemente me tengo que largar, será hasta el día lunes, en punto de las 5. Ah, no, lunes no, perdón. Ah, ya estaba alegre. Ah, ya estabas alegre, cierto. El martes. Es que estoy de vuelta acá a las 5 de la mañana. Que trabajé en los negros. Hasta el martes a las 5 de la mañana en el vacilón y luego a las 1 de la tarde en la pulpería. Chao, bye. Nos vemos en la calle. Toca chambear, hermano, ni modo. Bye, bye. Mañana 8 de la mañana. Luisito y a la 1, Eric Mairena.

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4: Nayo, produciendo.
5: Llamen a los bomberos para que puedan apagar la calle.
4: Ah.
5: ¿Qué

0: 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Otra vez la prendimos con J1, Ultra Mega Music, Mapa Music, Plata Sustancia, Ultra Mega Music, Monkey Bla RIP.
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